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0: Es el profe, él es el máster del hip hop, del dance, del reggae. Desde las 11 de la mañana hasta las 3 de la tarde. Mientras tanto, hoy viernes, yo le voy programando sus canciones para este mega weekend. Un mega weekend de mucho perreo, de mucho maleanteo o de mucho romantiqueo, según en cómo usted se encuentra en este momento. Uno con plata en quincena, fin de semana de puente, ¿se va a encontrar bien o no? ¿Qué dicen ustedes? Ahí a través del mega WhatsApp, dígame desde dónde nos está escuchando, desde dónde está sintonizando los 92.9.
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1: Hoy viernes no tenemos cartel paranormal de La Mega. Normalmente no lo hay, pues hoy sí que menos, porque hoy es un viernes festivo. Hoy hay tandas y hubo especial de mañanero, y ya saben que a partir de el domingo 7 de la noche en adelante hasta las 12 de la medianoche llega el cartel paranormal de La Mega, y el lunes nuevamente llega el mañanero, que desde las 5 hasta las 6 hay una previa desde la ciudad de Medellín, y desde las 6 de la mañana a 9 de la mañana estamos conectados a través de TikTok con comunicación con Bogotá para todo Colombia. Listo, y de 9 de la mañana a 9 y media de la mañana estamos a través de YouTube y a través de los 92.9. Este es el Mega Weekend con los 92.9 en ese viernes especial, viernes festivo.
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1: Así me voy despidiendo de ustedes en este viernes de fin de semana. Me alegra estar también acompañándolos. Ya saben que nos preparamos para lo que será mañana la solar. Hoy hay tandas de DJs, tandas de mega DJs, para que no se despeguen de los 92.9. Información y mucha invitación. Ya saben la cita, que a los que ya han ganado todavía nos quedan tickers para que nos vayamos para el parche que tenemos el próximo sábado 9 de mayo. ¿Listo? Yo soy arroba DJ Tommy Croc, así me pueden encontrar en Instagram, arroba la mega Medellín, Instagram, TikTok, para que nos sigamos ahí y chequen todo el contenido que le vamos a subir mañana sábado en esa solar. Ay, qué belleza. Vienen sorpresas, vienen entrevistas especiales que solamente los 92.9 te llevan a vivir a través de una pantalla.
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1: ¿Qué tal? ¿Cómo van, oyentes Mega? Bienvenidos a este espacio en donde tenemos buena música, buenas canciones, buenos títulos. Los estaré acompañando hasta las 7 de la noche y también tendremos tandas de la Mega. Así que les voy diciendo, ¿cómo van mis oyentes Mega? ¿Cómo van la comunidad que escucha día tras día esta radioestación? Los 929, aquí soy yo, el encargado de acompañarlos en la tarde de este primero de mayo, Día del Trabajo, con...
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3: Ok. Directamente de Colombia, con ustedes, su servidor, Jason Jiménez y su parcero, Maluma, baby.

0: Mega, Mega Medellín 92.9 con mucha información, buenos datos para los oyentes Mega que a esta hora nos escuchan. Hoy, Día del Trabajo, hoy algunas marchas y también algunas protestas, pues lo llamaría así entre comillas, del Día del Trabajo. Día del Trabajo que se celebra no solamente en Colombia, sino que también en muchas partes del mundo, primero de mayo, en donde se conmemora la lucha del movimiento obrero por unas condiciones laborales justas, y esto que fue originado por allá en 1886, en donde en Chicago se pedía, por favor, la jornada de 8 horas, una fecha de reivindicación de derechos y descanso nacional en la mayoría de los países.
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2: Es la Mega Medellín 929 con muchos datos. También invitándolos para que nos sigan en nuestro sitio web, que es www.lamega.com.co. Ahí los espero a todos. www.lamega.com.co. Nuestro sitio web en donde van a encontrar noticias. También van a encontrar los clips del Mañanero. Todo lo que hace parte de este ecosistema de la Mega Colombia, para que ustedes vayan y lo chequen. Ahorita les voy a hablar de noticias que hay en nuestro portal web. Yo soy Andrés Mazo y en este viernes festivo en Colombia los acompaño.
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0: En la Mega Medellín 929, saludos para otra hora más de programación. Recuerde que vamos hasta las 7 de la noche, en donde tendremos luego tandas de la Mega, música sin interrupciones para este fin de semana, en donde Medellín recibe, es más, Medellín no descansa de conciertos. Me acuerdo, Grupo Firme hace 15 días, Ryan Castro hace 8 días, y este fin de semana La Solar, en donde también tendremos para ustedes información a través de redes sociales.
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1: Avanza esta tarde de viernes, viernes festivo en Colombia. Sí. Inicialmente se puede decir que es un puente festivo porque muchos mañana descansan, otros mañana chirrean, otros van para la solar, en donde la Mega tendrá informaciones para ustedes en este fin de semana. Y aparte de la solar, hay que hablar de Capo porque ya entramos en el mes oficial en donde Capo estará presente en Colombia. Se presentará en diferentes ciudades, lo decimos mucho en el mañanero, pero resaltaré la fecha en la ciudad de Medellín. Eso será en Centauro Centro de Eventos, la Mega, la emisora oficial, y la invitación es para que compren sus boletas, aseguren su estancia allí a través de latiquetera.com. Te lo dice
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1: Recuerden votar en los premios Nuestra Tierra. Fácil, a través de www.premiosnuestratierra.com. Hasta el día de ayer tenían la oportunidad de votar por sus artistas favoritos. Ya será la velada el próximo 14 de mayo. Así que queda esperar cómo quedaron esas votaciones y cómo se rankean los artistas colombianos que hacen parte de esto, los premios Nuestra Tierra, que serán homenajeados el próximo 14 de mayo.
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1: Es la Mega Medellín 929, acompañándolos a esta hora, invitándolos para lo que será dentro de 8 días, próximo sábado, 9 de mayo. Vamos a estar con el señor de las motos, montando lo que es motocross. ¿Son buenos ustedes para el motocross? Esta semana entregaremos los últimos pases dobles, así que muy activos desde el próximo lunes, porque vamos a estar armando el combo, la tropa. Hablando con el señor de las motos, nosotros habíamos dicho que tenían que tener licencia de conducción, nos dijeron que no, que es un predio privado, eso sí, que tengan un buen dominio de la motocicleta para que no vayan a pasar infortunios. Que si va a participar un menor de edad, que esté bajo la supervisión de su padre o adulto responsable. Así que muy atentos esta semana, porque vamos a seguir armando la tropa completa con la cual vamos a ir a competir en pista de motocross. ¡Ay, qué riqui, kiki! Con el señor de las motos, muy activo.
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2: Fin de semana, la mega te acompaña. ¿Quieren saber qué va a pasar en la solar mañana? Síganos ahora mismo, arroba la mega Medellín. Ahí les tenemos clips del mañanero, ahí les tenemos datos importantes, noticias con RCN Radio Colombia, también en colaboración con la mega Colombia, por la cual también transmitimos en TikTok nuestro mañanero de la mega. ¿Ya se han conectado? Si no, la invitación es para que estén muy atentos esta próxima semana, porque desde las 6 de la mañana encendemos cámara y ahí van a ver los rostros del equipo del mañanero de la mega. Arroba la mega Medellín, ahí los espero. Arroba la mega Colombia. Yo soy Andrés Mazo y en este fin de semana los acompaño.
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2: Me les voy despidiendo, les voy diciendo chao, chao, goodbye Elena, los dejo con los mejores DJs de la ciudad. Vea, Tommy Crocs, Faraón, El Pecoso, quien les habla Andrés Mazo, también está Paul Urrego, que hacen parte de ese selecto grupo de... Ah, bueno, y DJ Teacher, se me olvidaba, un parcero de República Dominicana que también hace buena música y que de hecho ha estado presentándose en la ciudad de Medellín. Yo soy Andrés Mazo, los acompaño a esta hora, ya vienen las tandas de La Mega, así que no se desconecten, no se muevan, que ya venimos con más música, más sonidos, hasta las 6 de la mañana, música sin interrupciones.
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